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Never Surrender es el mensaje para comenzar esta semana. Ese fue el canadiense Cody Hart. Bienvenidos todos. Hoy es 10 de agosto. Qué bueno que nos acompañan. Eric Chacón Plata, buenos días. Uber Villa, César Torres, Itza Quijano, Mirla Salcedo, Mónica Mirales también. Kiki Gutiérrez, bienvenidos todos. Andrea Coronado, Claudio Duque, Antonio Gotti, Beto Rodríguez con Jaime Ricardo.

0: 20 también, USS Bernal clase Bucanero, Arturo Bejarano, Juan Ramón Mateo, Ana Celeste, camino a la escuela, Edilia, Antonio Bernal, Gisela Prieto. Feliz inicio de semana para todos. A ver, ¿qué nos dice la historia?
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0: Pues 10 de agosto, el día 222 día del año, el 222. 997 es el año. En Galicia, las tropas de Almanzor saquean y destruyen la ciudad de Santiago de Compostela, llevándose como botín las campanas de la ciudad. 1343, una segunda exploración llega a las Islas Canarias al mando del navegante mallorquí Jaime Ferrer. 1675, a las 15:14, el astrónomo real John Flamsteed colocó la primera piedra del nuevo Observatorio Real, que se conoce como Real Observatorio de Greenwich. 1793, en Francia, se inaugura el denominado Museo Central de las Artes o Museo de la República, en la Gran Galería del Palacio del Louvre. A ver, 1897, Felix Hoffmann descubre el ácido acetilsalicílico. Sí, conocido como aspirina. Claro, conocido como aspirina. Eso fue en 1897. 1918, Nicaragua y Honduras mantienen diferencias en la fijación de fronteras y aceptan el arbitraje de España. 1934, en Chicago, Estados Unidos, mueren unas 350 personas a causa de una ola de calor. 1938, en Bogotá, se inaugura el Estadio Nemesio Camacho, el Campín. 1969, un día después de los asesinatos de la actriz Sharon Tate y cuatro personas más, la secta del líder Charles Manson asesinan a Leno y Rosemary La Bianca. Vamos al cambio, amigos. Quédese acá. Sintonice. Los 80s a las 7 de lunes a viernes. Tenemos el WhatsApp 6483-0541.
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Abdiel Quiroz nos acompaña en esta mañana. También Odette, Luis Javier Quintero. Tania, gracias. Sí.

Ahí estamos. ¿Qué tal, Taylor? Sí, Taylor Dane. Poderosa voz. Escuchamos su número uno, Love Will Lead You Back.

0: 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Wet, wet, wet. Así se llama el grupo. Four Weddings and a Funeral. Ahí escuchamos esa canción. Bueno, espero que disfruten esta programación. Eric Chacón Plata dice que quiere felicitar a su hermana Yahaira Chacón. Felicidades. Que tengas un día fantástico, ¿eh? James saluda a Ana Sofía y Paula Guadalupe, que van rumbo a la escuela. Acá Andrés Felipe también está con nosotros. Andrés Felipe, gracias. Ulises, no podía faltar. Juana Velardo, Carles, más temprano. ¡Qué bien! Carrie Vergara, presente también. Ever, Edwin está con nosotros. Onis, Juvenal Guerra, muchísimas gracias. Vamos al cambio y regresamos con música de un super álbum que ocupaba el primer lugar en las ventas para esta fecha en el 85.
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Betsaida Díaz con nosotros, también Sadi, Yolma y Eric Lombardo, también Neila participa con nosotros y Juan José Barahona reportándose. Juan Justiniani, Milagros, José Montero, César Riera, Valerio Castillo, Aura Troya. Muchas gracias, Aura. Bueno, tengo por acá una canción que va al revés, sí. Va al revés. Y usted tiene que identificarla.

Ajá. Bueno, parece como que tembló, ¿verdad? O son ideas mías. Bueno, para esta fecha en el 85, Reckless, cuarta producción de Bryan Adams, subía al número uno en la lista de álbumes Billboard.

Bueno, como les dije, en 1985, para esta fecha, Reckless, cuarta producción de Bryan Adams, era el álbum más vendido, según Billboard 200. El álbum, pues, produjo grandes éxitos que llegaron todos al top 15. Run to You, Summer of 69, Somebody, el número uno, Heaven, que acabamos de escuchar. También el super dúo de Bryan con Tina Turner, It's Only Love, One Night Love Affair. Y vendió más de 8 millones de copias. Vamos a ver por acá quiénes sintieron el temblor. A ver, Luis Robleto, correcto. También Rosa Julieta. Gustavo Díaz también nos reportó ese temblor. Luis de la Rosa, sí. Dice Francisco Tejada que tembló durito y largo. Vamos a esperar dónde fue el epicentro para informarles. Juvenal Guerra también lo sintió. Tony Aguilar dice sí, está temblando y no para. Gisela, sí, temblando. Bueno, y Milagros dice, y sigue. Alberto de Oz también está temblando. Bueno, aquí estamos conectados todos y sintiendo lo mismo, ¿no? Es un país pequeño. A ver, ¿quién dice el epicentro? Eric Díaz dice que tembló en Azuero y fue largo. Vamos a ver si fue el epicentro por allá. Vamos a continuar acá con Elton John, 1980, la canción subió hasta la número 3. Hasta allí llegó y para esta fecha la encontramos en esa tercera posición. Little Genie.

Elton John con Little Genie, qué buena canción. Y viste a Brasil levantar la copa en el 2002. 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Y a ver, canción al revés, un grupo mexicano. Está bien fácil, demasiado diría yo.

0: Bueno, bien fácil, ¿eh? No hay excusas. No, señor. Bueno, vamos a ver qué información hay por acá. El Instituto de Geociencias de la Universidad de Panamá reporta el siguiente evento. A ver, 8 es el mes, 10 es el día, el 2026 es el año. A las 7:34, magnitud 7.2, bastante fuerte, ¿no? 7.2, localizado en Colombia, a 350 kilómetros al sureste de Jaque. Y hasta acá se sintió también en Azuero. Así que bueno, ya tenemos la información y gracias por estar con nosotros. 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Gracias a mi hermana Hilda que me mandó bien rápida esta información, ¿eh? Gracias, muchas gracias. Feliz día para todos.
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7: Seguimos. A ver, David Sanders presente. Gracias. Gracias, David. Juan Alberto, Juan Manuel y Berta hasta el centro. Impulsa. Gigi González reporta. Por supuesto, no podía faltar Gigi. Tampoco Krish. Sí, Krish. Euclides Fuentes, Lisbeth Senmat, César Echeverría, Weimar, Gabriela C. Buenos días, Pedro Panay. Estamos con Lilian Hernández. Saludos para Lucas, que va rumbo a la escuela. Lucas, Richie Bernal, también Gaby Kinket. Gracias, David Antonopoulos, para Naila, que va en el carro, en sintonía de la buena música de los 80s a las 7. Pues muchas gracias, ¿eh? Agradecidísimo. Farid, presente. Oscar Gómez, camino a Clayton, también Kat. Bien, ayer Kat cumplió años. Espero que la hayas pasado súper bien, querida amiga Kat. Vamos con esta canción. Earth, Wind and Fire se destacaron con esta canción fuerte, fuerte en el 79. After the Love Has Gone alcanzó la número 2.

After the love has gone, Earth, Wind and Fire. ¿Y todavía haces tus planillas manualmente? 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Hoy está de cumpleaños un gran álbum, es el álbum Off the Wall de Michael Jackson. Hace 47 años fue lanzado. Este es uno de los temas favoritos de esta producción. El primer disco de Michael con el sello Epic y primero que produce Quincy Jones para él. Ahí está también Don't Stop Till You Get Enough, Rock With You, Off the Wall, She's Out of My Life.

Off the Wall. Michael Jackson está de cumpleaños. Este álbum, lanzado para esta fecha en 1979, la producción vendió 20 millones de copias. Canción al revés, ahí va.

0: Bueno, y bueno, y algunos saludos por acá. Luis de León Kant, para ti y por supuesto para todas las chicas del colegio Las Esclavas. Su hija Natalia, promoción 2026. Felicidades a toda la promoción. Saludos, Las Esclavas. A ver, Demetrio M. nos acompaña. Efraín Chirinos, también Lizaida. Estamos con Vivian Martínez. Gracias, Vivian. Edgar González. Saludos a Coco González. A ver, Erika Echevers dice que hoy quiere felicitar a Ernesto Echevers, su hermano que está hoy de cumpleaños. Felicidades, Ernesto. Mucha salud, abundante energía para ti. Julio Castillo también dice presente. Omar Herrera, Ariel Cabrera, Girelis, Yahaira Cho también. A ver, Imanol cumplió 18 años el sábado. Así es que Imanol, pues, arriba, ánimos, todos, y también para ti, Yahaira, y Manol, Edilay también, gracias, José Quintero, Armando Guerra, Lupita Delam, José Durán. Bueno, aquí tenemos a la primera persona que dijo la respuesta correcta, José Durán, acertó la canción al revés, así es que vamos a seguir leyendo qué otros amigos acertaron.
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10: Vamos con buena música. Nueva hora. Abrimos las 8 de la mañana. 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Seguimos con buena música de los 90's. Gracias Katia Rodríguez, que acertó. También Anabel Arroyo. Edilia, respuesta correcta. Tasicao también. Marquisela Friedman acertó. Gracias, Pablo G.
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Es la primera en la historia que logró hacer un debut directamente en el primer lugar. Ocurrió en el año 98. Aerosmith, I Don't Want to Miss a Thing. Saludos para Mayela Herrera. Pablo G también nos acompaña. Avi Rodríguez acertó. Rique Cabú también. A ver, estamos con Curse. Bueno, acertaste. Daniel Rodríguez también.

0: You Come to My Senses, el grupo Chicago a esta hora. Para ustedes, porque nuestra mañana es tu mañana también. 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
6: Vamos con Tina Turner. Esta canción lleva el nombre del álbum más famoso y más exitoso de su carrera, donde está What's Love Got to Do with It, Better Be Good to Me. Y por supuesto, aquí les dejo con Mark Knopfler. Sí, es que él escribió esta canción. El de Dire Straits escribió Private Dancer para Tina Turner.

Private Dancer de Tina Turner, amigos. Aquí vamos con la mejor música de todos los tiempos. Rolando NG acertó también. Oriel López, gracias. Iris Choi, Amilcar Acuña, César Riera. Virginia Estrada acertó, al igual que Juan Chu. Manuel, que saluda a la promoción Hija 89 Comercio. Saludos a todos. Tenemos a Elena Isabel, gracias. A ver, Elena Yori acertaron. Melissa Arlén. Virgilio Bonilla, Natalia, dice que la silla se estaba moviendo sola y yo estaba sentada allí. Acá los micrófonos hicieron un pequeño baile también, ¿eh? Vamos a continuar con uno de esos álbumes que estaba fresco, recién salido para esta fecha, hace 40 años. El tercer álbum de Lionel Richie, Dancing on the Ceiling. Y aquí estaba este tema.

Bueno, Say You, Say Me de Lionel Richie. Ese álbum fue lanzado por estos días, el tercer disco de Lionel Richie. Bueno, Dancing on the Ceiling se llamó el álbum, como les dije, hace 40 años ya. Incluye el número uno, Say You, Say Me, premiado con el Oscar a Mejor Canción Original. También el tema central del disco, Dancing on the Ceiling, Love Will Conquer All y Ballerina Girl. Vendió 5.5 millones de copias. Bueno, no se puede comparar al anterior Can't Slow Down, donde estaban Hello, All Night Long y otros. Este le fue mucho, mucho mejor a Can't Slow Down. Este bajó un poco las ventas. A ver, tenemos a Damaris Domínguez. Gracias, Elena de Berguido también dice presente en esta mañana. Gracias, Elena. Onel Miller, Silvia Wilson. Gracias por la información, Silvia. Jorge A., Armando Carrasquilla, James, que acertó también, Susana Peña. Estamos con Mónica Mirales, Artemio Saavedra. Estamos desde Montreal con este gran amigo Artemio. Gracias, muchas gracias. A ver, ¿quién más por acá? Iván Uribe, Juan Manuel Amado, Luis Marín acertó. También Odette. Seguimos con Genesis. Esta canción me gusta muchísimo. Es Throwing It All Away. Ya 40 años también.

40 años atrás, en 1986, el grupo británico Genesis lanzó Throwing It All Away, segundo tema que presentaron de su álbum más exitoso, Invisible Touch. La canción alcanzó el número 4 del Hot 100 en el mes de octubre, por supuesto, de ese año. El video presentó imágenes de prueba de sonido y tomas de la banda durante su gira Invisible Touch Tour. Buena balada esta, Throwing It All Away. ¿Y qué tal Rolando Maldonado? Se sintió en Arraiján, el área de Nuevo Chorrillo también, gracias. A ver, Juan Abelardo Carles dice que lo sintió en el carro, y eso es raro. Sí, bueno, él acertó también, Juan Abelardo, esa es la canción, al revés, correcto. Arturo Romero también dice presente, Tita Mojica. Me alegro que estés de regreso con esa buena vibra que te caracteriza y que tu voz vaya tomando forma nuevamente poco a poco. Gracias, Tita, por estar pendiente. También Carián dice presente. Vamos a presentarles por última vez ya la canción al revés.

0: Bueno, ahí está una vez más. 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Vamos al cambio y regreso.
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5: 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Vamos al año 81.

John Lennon de su álbum Double Fantasy Woman. Seguimos con José Quintero. Saludos, José. Ahí vamos, saludos a la promoción 88 del glorioso Instituto Nacional Carmen Medina. Esa es la canción, Carmen. Elmer Wilson. Esa es. A ver, Juan Justiniani también acertó. Joanna George, de igual manera. Getulio, Amelis Bonilla. Sí, esa es. Samuel Sánchez. Estamos contigo, Rosita González. A ver, Eric Díaz. Odette. Saludos para ti, Odette, y gracias por sintonizarnos.

0: Christopher Cross, Never Be The Same. Teresa, por el corredor sur, también se sintió el temblor. Hace un buen ratito ya que me reportó esto. Ah, gracias, Teresa. Ariel Tomás, gracias. También Ricardo, Lisbeth, Gabriela. Estamos con Vanessa, Alberto de Oz, Edwin también. Acertaste, Edwin, gracias. Clarisa, ¿cómo estás, Clarisa? Gracias. Francisco Tejada, Valerio Castillo, que acertó también. Juan Chong, Salo, Onis también dijo la respuesta correcta, amigos. Gracias.
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10: Bueno, llegó el momento de revelar la canción al revés. ¿Me acompañan?
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10: Ahí va, al revés.

Bueno, es el grupo Maná, por supuesto, de su tercer álbum, Donde Jugarán los Niños. Bueno, esta es una de las más exitosas de ese super álbum. Es un clásico, ¿eh? Donde Jugarán los Niños es el álbum. Y la canción Vivir Sin Aire fue lanzada en noviembre del año 93. ¿Qué les parece, ¿eh? Disfrutemos este clásico también.

Vivir sin aire era la canción al revés del super álbum Donde jugarán los niños, uno de los álbumes más vendidos en español. Este disco incluye Oye mi amor, De pies a cabeza, Como te deseo, Te lloré un río, Como diablos, Donde jugarán los niños, Me vale cachito y Vivir sin aire, que fue el último lanzamiento. Luis Herrera dice que no lo dejo bajarse del carro, que esa tanda una tras otra está buenísima. Gracias, Luis. También Elmer Wilson con nosotros, José Quintero, Carmen Medina, Juan Justiniani. Estamos con... ¿quién más por acá? Que no se quede nadie hoy. A ver, Leonardo, Juan Manuel Bernal, Ariel Cabrera, Kiara Mía, Kat, también Arturo Bejarano, Lalo Galdames, Gisela, Iris Cosme, Epifanio, Luis Obregón, Milagros, Rubén Baúles, Carlos Ramos, Luis Muñoz, Frank Fong, Carla Barría, Higinio Montero, Luis Pimentel, Noemí también, Alejandro Bartuano, René Alvarado, también Onis. Muchísimas gracias. Los dejo con Leani Salazar y ahorita este clásico de Young Paul Young, Love is in the Air. Ruti Alfaro, saludos. Beto Rodríguez. 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

Sean bienvenidos a nuestra programación para hoy, lunes 10 de agosto, iniciando una nueva semana. Leani Salazar los acompaña aquí en ¿Qué Mañana? ¿Cómo estamos? ¿Cómo amanecemos? Bueno, para muchos un sustito con el temblor, los varios temblores. ¿En dónde estaban ustedes cuando lo sintieron? ¿Cuándo pasó? Hasta donde sé, muchas oficinas en este momento todavía se encuentran en la calle y todo lo demás, siguiendo protocolos de seguridad cuando pasan este tipo de situaciones. Y algunos medios de transporte se encuentran ahorita mismo. No sé si ya se restableció. Bien dicho, ¿verdad? El servicio del metro, que alguien me cuente por acá al 6483-0541. Pero bueno, nosotros vamos aquí a tratar de alegrarles el día, alegrarles este lunes. Ya saben cuál es nuestra línea de WhatsApp para que nos reporten sintonía. Iniciamos con Paradise a cargo de Coldplay. ¿Qué tal si nos vamos ahora con A Bar Song?

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dice Ruthie, yo sentí el temblor durmiendo. Si me paré no hace mucho, oí a Alonso hablando de eso. Oye, saluditos para el señor Peter Ibarra, que está aquí en sintonía. Nicolás, por acá también diciendo presente. René, ¿cómo estamos?

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escuchando lo nuevo de One Republic, I Need Your Love. 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

0: Con Walking Away nos vamos a una pausa. Son las 10 de la mañana. Saluditos por acá para Rosetta. Estoy esperando rodar la cédula con el especial.
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0: escuchando a los Backstreet Boys, Drowning. Señores, hoy tenemos TLA de RBD. ¿Quiénes todavía aman a RBD? Nos escriben aquí al 648-30541. ¿Cuál es su canción favorita? Solo quédate en silencio, bésame sin miedo, rebelde.
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saluditos para Paola, que se encuentra en sintonía con este solazo. Continuamos con nuestra programación de Que Mañana. No se olviden que nos pueden seguir en nuestras redes sociales, @antena8panamá.

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saluditos para Rafa Campos. Dice, gracias por poner Camila cuando yo cantaba sus canciones. Qué tiempo. Bueno, con Camila todos estamos tirando cédula. Y más cédula vamos a tirar con RBD. Vamos a estar iniciando luego de la pausa con nuestro TLA.

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1: Señores, iniciamos nuestro TLA a cargo nada más y nada menos que de RBD. ¿Alguien todavía ama a esta banda? Que se forma, obviamente, como todos sabemos, a partir de la novela telenovela juvenil Rebelde, producida por Televisa en el 2004. En el 2004, ¿cuántos años ustedes tenían? 2004, si no me equivoco, yo estaba como en segundo año, creo. Eso quiere decir que tenía como unos 13 años, tal vez, más o menos. Y yo estaba obsesionada con Rebelde. O sea, Rebelde Way también me encantaba, porque Rebelde Way salió cuando estaba aún más joven. Pero lo de Rebelde para mí fue como una locura. O sea, di que mal, mal. A ver, por acá dice Tati, yo los amo con todo mi corazón. Pamela dice, una de mis canciones favoritas es Nuestro Amor. A ver, ¿cuál es su canción favorita? De Rebelde, de RBD. Bueno, resulta que al mismo tiempo que estos chicos lograban ganar fama en su telenovela RBD, ese mismo año, 2004, sale el primer álbum que incluía o que incluye canciones que prácticamente se convirtieron en el himno de esta banda, como Solo Quédate en Silencio, Rebelde, Sálvame un poco de tu amor, Cuando el amor se acaba, Santa no soy. Ay, ustedes no saben cuánto yo amaba esa canción de Santa no soy. Futuro exnovio también. Tenerte y quererte, etcétera, etcétera. Pero por ahora, ¿qué tal si nos vamos con Aún hay algo?

se oye 2004. Mis hijos tenían 6 y 14 años y disfrutamos todas sus canciones. Las cantábamos todas las noches cuando nos mudamos a nuestro apartamento en el 2005. Una locura que repetimos. Yo no recuerdo en qué años ellos vinieron aquí en el 2005. Yo creo que podrían venir de nuevo, dice. También camino a la escuela mientras manejaba. ¡Wow! ¡Qué recuerdos! ¡Vámonos con Bésame sin miedo!

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hablando de la discografía de RBD, en 2004 nos sorprenden con su primer disco Rebelde, 2005, con Nuestro Amor. 2005, Nuestro Amor Igual, pero en vivo. El siguiente año, 2006, con Celestial. Y 2007, Empezar de Cero, en donde se lanza o está dentro el sencillo Inalcanzable, el cual se convirtió en uno de los grandes clásicos de esta banda y precisamente es la que vamos a escuchar a continuación. Para el 2007 lanzan un material grabado durante su etapa española, hecho en España, 2009, para Olvidarte de Mí, que fue su último álbum de estudio publicado durante su etapa original.

Saluditos para Víctor Hidalgo. Kaira dice, oye, please, coloca este corazón. Mira que todos nosotros estamos conectadísimos, porque de hecho la canción que viene a continuación es precisamente este corazón.

Señores, seguimos cantando, gritando a todo pulmón. ¿Y qué dice? Miren, yo les tengo que admitir que este ha sido uno de los conciertos que yo más he disfrutado en mi vida, tanto el del 2005 como el del 2023.

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ya casi casi llegando a la parte final de este especial a cargo de RBD, nos vamos con los dos sencillos más exitosos. Los dejamos con Salomé.

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Nos despedimos de este especial con nada más y nada menos que solo quédate en silencio.

señores, y así llegamos a la parte final de nuestro TLA para el día de hoy. 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

señores, nos despedimos. Bye, bye. Que sigan teniendo un excelente lunes. Excelente inicio de semana. Se nos fue el sol. ¿Cómo va a ser? Nos dejamos con la programación de Las Brujas al Aire.

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0: Buenas tardes, ¿cómo están todos? Bienvenidos a Brujas al Aire. ¿Cómo está la bruja mayor? ¿Cómo está?
1: Bien, bien, Alonso. ¿Cómo te agarró el temblor?
0: Wow, temblor, estaba aquí. Estaba hablando precisamente, haciendo una. Presentando una canción, hablando una canción, y de repente el micrófono, yo dije, yo lo veo moviéndose, y dije, no, espérate, ¿qué es esto? El micrófono moviéndose, y seguía moviéndose, y moviéndose, y la ventana, moviéndose también. Bueno, todos los que estábamos en cabina salimos a comentar qué era lo que había pasado, informarnos dónde había sido el epicentro y bueno, luego viendo ya los videos de allá de Pereira y Colombia fue muy fuerte, ya va arriba de 50 los fallecidos en este terremoto. Tremendo, tremendo. Esto no para, qué horror. Estamos asustados.
1: Oye, pero tú sabes que yo estaba... Yo lo sentí y por supuesto uno siempre piensa que es que el perro metido abajo de la cama, ¿no?
0: Ajá, ajá.
1: O sea, los que tenemos animales, no sé, siempre pensamos que es como la mascota rascándose o abajo de la cama o haciendo algo.
0: Algo así.
1: Entonces, nada, pero yo decía, pero esto no se termina y eso no es ella. Ajá. Oye, pero mi esposo estaba parado en el baño y no sintió nada.
0: No puede ser.
1: Ajá. Yo estaba acostada y él estaba parado en el baño y dice, yo no sentí nada, yo, Dios mío.
0: No, aquí se movió.
1: O sea, es que fue como más extenso que lo fuerte, pues.
0: Como un minuto, o sea, fue eso, oye, qué bárbaro.
1: Duró larguísimo, larguísimo, larguísimo. Qué pesadilla para los que lo vivieron tan fuerte allá que para colmo seguía y seguía, pues.
0: Sí.
1: Así que bueno, pues qué triste que otra vez este tipo de noticias con nuestros vecinos de al lado.
0: Sí, bueno, nosotros siempre los panameños nos caracterizamos por ese buen corazón a la hora de donar, a la hora de ayudar, porque realmente son hermanos, son personas que también viven entre nosotros. Conocemos su forma de ser tan parecida a la nuestra también. Y hay mucha fusión de culturas, del pasado, todo lo que se adoptó cuando éramos parte de Colombia, en el folclore y todo eso. Colombia y Panamá están unidos, siempre lo han estado y lo van a estar. Así es que vamos a esperar que nos den más información y poder también compartir con ustedes lugares de acopio y eso.
1: Sí, el pueblo panameño siempre es generoso, así que esta no va a ser la excepción. Pero bueno, también hubo así como colapso de edificios enteros que se ven en los videos, pues. Ay, no, qué nervios, en verdad. Me pone súper nerviosa lo de los temblores.
0: Demasiado.
1: Nervios, nervios, nervios. Me dan terror. Siempre me han dado mucho miedo. Alonso, hoy es 10 de agosto. ¿Qué más hiciste el fin de semana? Ayer fui a ver...
2: No se dice el hombre araña, se dice hombre araña.
0: Ah, ok. La viste entonces tú sola, pues, porque te habías quedado por fuera de... Tu familia la fue a ver y tú no.
1: No, yo me había quedado por fuera de la odisea.
0: Ah.
1: Mi hijo sí había visto Spider-Man, el día antes del estreno, o sea, él vio como un preestreno.
0: Ajá.
1: Porque ustedes saben, él y el hombre araña y él.
0: Ah.
1: Hombre araña y él, porque acuérdense que no se dice el hombre araña, se dice hombre araña. Oye, pero estaba de lo más buena, Alonso.
0: Sí, divertidísima.
1: Pero al fin, sí, está súper buena, súper bien actuada, o sea, está súper linda. Pero al final yo le digo, pero... Tobey Maguire sigue siendo mi favorito, hombre araña. Yo creo que es que el que primero uno ve entre Tom Holland y Tobey Maguire, el que primero uno ve, yo creo que es como el que se queda en tu corazón, Alonso. Tengo
0: puede
1: esa teoría.
0: Ser, puede ser.
1: Porque si de repente yo hubiera visto a Tom Holland de primero, lo hubiera amado a él más porque es que es tan bueno. Pero es que Tobey Maguire,
0: Alonso. Claro, claro. No sé.
1: Demasiado
0: uno se queda.
1: Buena. Está buena, está muy entretenida, súper buena, los efectos espectaculares, está muy buena.
0: Mira que tengo información, pues, seguimos siempre dándole esto, los números de Spider-Man Brand New Day. Está en camino de recaudar más de 2.5 mil millones. en su recorrido en taquilla. Probablemente se convertirá en la tercera película más taquillera de todos los tiempos. No me esperaba esto. Bueno, Spider-Man...
1: La más es Endgame, ¿no?
0: Sí, la número uno. Spider-Man Brand New Day es ahora la película de Hollywood más taquillera de todos los tiempos en la India. Y por otro lado, Tom Holland está en camino de convertirse en el tercer actor que más ha recaudado de todos los tiempos en la taquilla mundial. Tercero, ¿quiénes son las que están arriba? Son mujeres. Detrás de Zoe Saldaña y Scarlett Johansson. ¿Qué te parece?
1: Claro, porque les cuentan todas esas películas de Marvel.
0: Ah, no, claro, y Avatar y todo eso, ¿no? Por sí. Eso es que
1: la
0: están
1: Zoe
0: allá.
1: Avatar y otra más que es azul también, Guardians of the Galaxy.
0: No, sí, sí.
1: Ella siempre está verde o azul.
0: Sí. Qué cosa, ¿no? Y bueno, oye, mi fin de semana te voy a contar que el sábado me tocó, es que Melisa Velarde, mi pasiera Melisa Velarde, me llamó, es que Alonso, quiero que participes en algo que tenemos para ti específicamente. Te hemos seleccionado y todo aquello, ¿no? Pero bueno, entonces ella quería que grabara algo que va a aparecer el martes en Yo Me Llamo, el estreno.
1: Ah, ok.
0: Es que ahora hicieron algo que es como una introducción a cada uno de los participantes. ¿Por qué hay que explicar algunas cosas? Porque muchos son ganadores o finalistas en otros países. El Salvador, Ecuador, Colombia.
1: Ah, ok. Esta entonces, es como una edición como de All Stars.
0: Sí, así se llama, All Stars. Gracias por decírmelo. Entonces me dijo, pero llégate para que veas los participantes. Estaban ensayando. Entonces, súper, súper chévere. Vi a ver, los ensayos incluían... Es que no los pude ver todo porque ya me tocaba ir a grabar, ¿no? Pero me encantó la que hizo de Rocío Dúrcal, que cantó... Na, na, na, na, na, na. Amor Eterno. Había
1: tirando spoiler.
0: Había también.
1: ¿Eso ya salió en la televisión?
0: Los ¿o participantes?
1: Tú estás tirando spoiler.
0: Ah, yo no sé. Yo le pregunté a Melissa y no me dijo nada.
1: Bueno. ¡Qué miedo! Bueno, ¡qué miedo! Bueno, no te pusieron a firmar un NDA.
0: No. Oye, Bon Jovi. Hay un Bon Jovi, buenísimo, chéverísimo. Hay un Bob Marley. Hay un Camilo y un Camilo Sesto. Hay una Lupe.
1: ¿Viste a nuestro jefe o no?
0: No, él no estaba ahí. Era práctica de ellos, de los participantes. Okay. Entonces, todo bien organizado, ¿no? Tú sabes esto. Hay una señal cuando un sonido, ellos saben que tienen que caminar, colocarse en el escenario. Y entonces, cuando se acaba la música, aparecen las luces sobre ellos y ellos dicen, yo soy fulanito. Y empieza la canción. Pero chévere, la edición de la música me llamó mucho la atención porque son las pistas originales de la canción, pero ellos dicen cuánto tiene que durar, porque no es que van a cantar la canción de 4 minutos, sino una versión de 1 minuto y medio o 2. Y bueno, el martes voy a verla. Yo estaba bien preocupado, bruja, porque yo le dije a Melissa, desde el martes me había dicho, yo estoy con faringitis. Ella me dijo, no, pero te tienes que curar para el sábado. Bueno, vamos a ver. Y llegué allá y yo le hablaba a todo el mundo y nadie me decía nada. Y es que, bueno, nadie nota que todavía sigo con el asunto, ¿no? Pero bueno, en la grabación salió bien. No, no, no estaba ronco ni nada de eso, ¿no?
1: Casi no se te oye, en verdad.
0: Sí, sí, sí. No, lo que yo hice gárgaras hasta con champú, bruja. O sea...
1: Ay, por favor, ¿qué es eso?
0: No, no, no. La verdad es que creo que ya estoy bien.
1: ¿Y suena qué más? Un poquito así, como gangoso, pero...
0: Ajá,
1: pero
0: exacto.

0: no está interesada en volver a grabar nada, a menos que sea invitada
1: de
0: alguien.
1: No la culpo.
0: No, pobrecita no.
1: La veía así una mujer muy sufrida, la verdad.
0: Sí.
1: Y además que trabaja desde los 8 años, Alonso. O sea, y esa mujer está harta de trabajar. O sea, la familia de ella la ponía a trabajar como desde los 8 años, toda esa chiquilla cantando y no sé por dónde. O sea, así que ya ella cumplió, señores. Ya ella cumplió. Y además que tiene tantos problemas también de salud, que mejor déjenla. Dejen sí. A la Britney tranquila, a ver que se cure.
0: Es un caso que único el de ella, la verdad.
1: Pobrecita, acabaron con ella, oye. No, no es tan único, Alonso. También, mira, Michael Jackson estaba acabado mentalmente.
0: Sí, pero
1: o sea, ellos... hay varios que... esos child stars, o sea...
0: Sí, pero me refiero a que ella no llegó tan lejos, o sea, no avanzó a tanta edad como, por ejemplo, Michael Jackson o algunos otros.
1: Sí,
0: ella,
1: sí.
0: Pues, mucho más joven tuvo que colgar los guantes, ¿no? Ajá. Mucho más joven salieron todos esos problemas a la luz. Bueno, saludos sí. Para Rosita González, para Gigi González, Paul Danner. Estamos con Eric Ríos, Andrea Coronado. Recuerden que pueden escribirnos al 6483-0541 y vámonos al cambio y regresamos enseguida.
1: Ok.
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5: A ver, de vuelta. ¿Qué más tienes, bruja?
6: Oye, me vi el documental ese de Netflix de la relación tóxica. Dije, Toxic Love Affair. Está más bueno.
5: Sí.
6: Está más bueno. Sí, porque... porque está bien hecho, porque tiene plot twists. Y que cuando ya piensas que sabes qué pasó, pues no, eso no era.
5: Ah, sí.
6: Está bien editado, pues.
5: Esa herramienta se usa bastante. Eso
6: sí,
5: de
6: pero
5: que
6: he visto...
5: hay un personaje que tú, ellos quieren que tú pienses que ese fue el que mató a X.
6: Ajá, dije ya tienen a la culpable.
5: Pero no, si lo meten pero tan no. temprano... quiere decir que no. Ese es un putist.
6: Plot twist.
5: Wow.
6: Está muy bueno ese.
5: Ah, sí.
6: Está bueno ese reportaje.
5: Pero te voy a decir algo
6: ese documental.
5: Mira, yo vi, bueno, los asesinatos de Idaho, Pesadilla en la universidad, la terminé de ver.
6: Ay, horrible. Ajá.
5: Sí, esto, vi finalmente The Devil Wears Prada, parte 2. Y estaba bueno, al final como que se compuso, sí. Es que al principio todo como que, ¿qué está pasando aquí? Pero no, al final se pone buena.

0: Entonces, Elise, Las sombras de una mujer, la de Brasil, también está súper buena, buenísima.
1: Esa ha estado varias semanas ahí.
0: Sí, entonces estoy viendo una que se llama en Disney, Fragmentos, The Charts, es nuevecita, es del caballero este Ryan Murphy, o sea que tú sabes que tiene su morbo y su cosa, ¿no?
1: Sí.
0: Muertos,
1: Siempre hay muertos y gays.
0: No, no, no, sí, pero es que esto es un asesino en serie, es lo que hay ahí. Eso es lo que vi.
1: Sí, siempre en las series de Ryan Murphy hay muertos y gays.
0: Sí, hay personal,
1: O sea,
0: personajes.
1: ajá, sí, como él le gusta como realzar
0: Sí,
1: a
0: digo.
1: los actores y todo gay, pues. O
0: Claro.
1: sea, él siempre, no sé por qué, siempre hay algún elemento, o las víctimas, o el asesino, o el... Sí, siempre hay personajes importantes.
0: Sí.
1: Gays en las series de Ryan Murphy.
0: Oye, mira, vi Muertos, la temporada 4.
1: Ay, Dios, buenísima.
0: ¿Ya la
1: Me vi el
0: viste?
1: primer episodio. Ay, es que me he reído tanto con
0: Bro,
1: pero vi el primero nada más. Qué
0: mira,
1: risa.
0: una que me mata de la risa es la loquilla esa que trabaja. Yo no sé qué hace ella ahí en la funeraria, pero imagínate que ella tiene, bueno, obvio que está obsesionada por todo, pero ella está desesperada por buscar hombre, pues. Entonces ella en, ¿cómo se llama?
1: Y van de
0: Tinder.
1: una tarotista.
0: Entonces Tinder. Ella en Tinder tiene a sus candidatos ya. Entonces saca la información y hace una carpeta. Y en la carpeta que
1: Ay,
0: la eclipsa y
1: Dios.
0: todo,
1: Imprime todo.
0: imprime las canciones que le gustan a cada uno, los chats que se han mandado, las fotos de ellos. Qué loca, mano. Y entonces para que al final la tipa del tarot le diga, ninguno de esos es. Entonces le dice que es uno que vive por tu casa, es un vecino tuyo. Y
1: Que trabaja
0: empieza.
1: con ella, ¿no le dijo?
0: Sí, y
1: Ay,
0: después.
1: no, yo me muero de
0: Y
1: risa. En
0: entonces.
1: verdad, esa serie, los personajes son fabulosos. O
0: Ay, y
1: sea.
0: sabes que, bueno, la señora, pues, la dueña de la funeraria que ya falleció hace poco, hace poquito. Y ahí está
1: ¿En la
0: todavía.
1: vida real?
0: Sí, murió en la vida real, mira.
1: Ay, no sabía. No sabía tan linda. No, en verdad, es que me muero de risa porque es tan ridícula. Porque el principal se pelea ese trabajo como si fuera.
0: El hijo, el
1: Como si
0: hijo.
1: fuera. No, el principal, el calvito. Él
0: Ah,
1: jura que ese
0: sí.
1: trabajo es, Dios mío, es como si fuera el mejor CEO de Apple.
0: Sí.
1: O sea, él se pelea ese puesto como si fuera, Dios mío.
0: No, no, pero
1: Muy buena,
0: el
1: muy
0: caso
1: cómica.
0: de los hermanos que se peleaban, que uno quería que fuera cremado y la otra quería que fuera muerto, ¿cómo se llama? En ataúd. Y entonces el tipo, así para fregarles, dice que bueno, lo partimos por la mitad, se crema una parte y la otra parte va para el ataúd. Y yo dije, está
1: Y
0: bien.
1: después era que una quería las piernas, nadie quería las piernas.
0: Ajá, la parte. No, no, no, no. Eso sería
1: En verdad
0: loquísimo.
1: es buenísima.
0: Se
1: O sea,
0: llama
1: si no la han visto,
0: Muertos, Muertos, SL.
1: mis comedias favoritas españolas son esa y la de los machos alfa, me muero de la risa. Esas son
0: Ajá.
1: las dos que más risa me han dado
0: De verdad que
1: de
0: sí.
1: las comedias españolas. Tienen muy buenos personajes. Esta es de verdad que me taraqueo de la risa viendo Los muertos de Sydney. Hoy, hablando de españoles, hoy cumple el señor Antonio
0: Ah,
1: Banderas. Está de
0: sí.
1: cumpleaños, Alonso. Yo creo que él está muy concentrado como en trabajar en teatro allá en España ahorita mismo, Alonso.
0: Ajá.
1: Creo que eso es lo que él ahora está medio retiradito de Hollywood. No lo hemos visto hace tiempo. Así en algo así, taquillero, como en el tiempo de antes. Está calmado, yo
0: Oye,
1: creo que él está en España tranquilo.
0: pero tremenda carrera que tiene. El
1: Ah, no,
0: zorro,
1: fabulosa, fabulosa.
0: mira, el zorro también desesperado, buenísima. El gato con botas, la voz del gato con botas, por
1: Ay,
0: supuesto. Y bueno,
1: buenísimo,
0: el
1: buenísimo.
0: arsenal de películas que tiene
1: De
0: con
1: Almodóvar.
0: Almodóvar, que ese fue el inicio de él. Átame, La piel que habito, Mujeres al borde de un ataque de nervios. Un bárbaro, ese señor, ¿eh?
1: No, y bueno, pues que también tuvo un matrimonio muy, muy mediático porque Melanie Griffith es una figura muy importante, pues.
0: Sí.
1: Hija de una actriz famosa y ella misma muy famosa. Así que eso también fue en sus tiempos en Estados Unidos, en Hollywood, fue muy mediático, pues, porque sí, estaba casado con alguien muy famosa. Uh-huh. Pero siempre muy nice, y me encanta ver a la hija, que no es la hija biológica, pero ella le dice papi, la Dakota Johnson, habla súper lindo de él. O sea que fue también un extraordinario padrastro. Ajá. Para la Dakota. Bueno, él se ve que es un tipo bien chévere, Alonso.
0: Sí.
1: Tú sabes que yo lo vi una vez.
0: Ah, sí. ¿Dónde?
1: Yo una vez compré. Yo una vez compré un matiné para la obra Chicago. Un matiné, dije, domingo a las 10 de la mañana era mi tanda para ir a ver Chicago en Nueva York. Ese fue el boleto que conseguí, pues, Alonso. Y entonces vamos mi esposo y yo. Y yendo para allá, yo le digo a él, ¿tú sabes qué? Capaz y Melanie Griffith no va a cantar hoy. Porque capaz y agarra el domingo libre. ¿Tú sabes que ellos a veces agarran algún día de la semana libre y el segundo es el que canta, Alonso? Ajá. Entonces yo dije, ¿qué va a venir Melanie Griffith a cantar domingo en la mañana? Pensé yo, ¿no?
0: Ah.
1: Oye, no solo estaba Melanie Griffith, estaba Antonio Banderas, estaba la mamá, que es una actriz que ha sido muy famosa, Tippi Hedren, estaba Estela del Carmen, que era una niña chiquita, cuando yo los vi, yo dije, Dios mío, qué suerte la mía. Cuando me dice mi esposo, mira, ve, ahí está Antonio Banderas. Yo dije, ahí está, cállate, mentiroso, ahí estaba.
0: Chala,
1: mira. Ahí estaba. Súper guapísimísimo, un poco no muy alto. No,
0: mediano,
1: no
0: dije, pues.
1: No dije enano.
0: De mediana estatura.
1: Ajá, ajá. Pero nada, ahí estaban. Y estaban todos ellos con unas flores y todo, como para darle a ella. Ajá. De lo más lindo, una familia normal y corriente, como quien va así a una función de un familiar a verla y a darle sus flores y su cosa. De lo más cute.
0: Qué bueno.
1: Y como dos filas delante de mí, estaba una actriz que yo amo, Alonso. O sea, imagínate, en el matiné este, de un domingo a las 10 de la mañana. La actriz de Ally McBeal, que era la recepcionista. Ajá. ¿Tú veías Ally McBeal o no? La
0: no,
1: recepcionista no. Era una bochinchosa. Y me fascinaba ese personaje de ella. Y ella estaba ahí, como dos filitas adelante mío. Y ella también sale en 30 Rock. Se llama como Jane Krasinski, Jane. Si la ves, la conoces. Es una rubia, ojos verdes, muy cómica, muy cómica. Y estaba ahí también. Yo dije, Dios mío, imagínate, el matiné me salió buenísimo. Y éramos venidos de noche y no viene nadie. Sí. Me salió buenísimo el matiné. Así que bueno, se me ha olvidado que yo lo vi una vez, Antonio Banderas. Muy okay. Súper guapo.
0: Super, no le gritaste nada, guapo. Antonio, I love you.
1: No, no, me porté súper bien.
0: Qué bien, bro, no te exhibas.
1: Me controlé. Oye, bro. Porque vi que era una situación que todo el mundo estaba quieto. Entonces yo dije, yo no voy a ser la más ridícula.
0: Claro.
1: Y además no eran épocas de celular ni nada de eso.
0: Ah.
1: De repente, si hubiera podido tomarle una foto o algo, lo hubiera hecho, pero eso fue como en el 2003. Entonces, eso no era época, dije, que tú tenías smartphone ni nada de eso, Alonso.
0: No.
1: Eso no, nada de eso. O sea, eso fue hace mucho tiempo. Si la niña era una niña, la Estela del Carmen era una niña.
0: Vaya. Carmen. Oye, bueno, la primera temporada.
1: Y ya se casó y todo.
0: Uh-huh. Ah, sí, imagínate tú cuánto tiempo ha pasado.
1: Sí, la bebé. Sí, eso fue en el 2003.
0: Estela del Carmen. Bueno, la primera temporada de Harry Potter de HBO, le hemos hablado varias veces de la serie de Harry Potter, acaba de recibir ya una clasificación TV-14, no recomendada para niños de menores de 14 años, lo que contrasta con la clasificación que recibió la primera película de la saga, que fue PG, apta para todos los públicos. Así que ya tienen esto.
1: O
0: ya.
1: Sea que de salida viene como pesadita.
0: Puede ser, eso tiene que ser, no, palabra sucia no, definitivamente no. Eso tiene que ser por algunas acciones medio violentas.
1: Por el bullying y la cosa, el bullying, porque es un niño que sufre mucho bullying.
0: Ah, ya. ¿Será? Puede ser también.
1: Será ese tema, pues, de bullying, porque en verdad lo tratan muy mal. Sus tíos.
0: El gordito ese donde vivía, ¿te acuerdas? En la casa
1: malísimo,
0: esa debajo de la
1: malísimo. Los que donde él queda, Sí. Malísimo. Y vivía abajo de la escalera. O sea, una cosa espantosa.
0: Sí.
1: Así que de repente por eso.
0: Oye, en 1993, un 10 de agosto, se publica el álbum en español titulado Todo Historias, del cantante de pop latino italiano Eros Ramazzotti. Yo logré verlo en concierto a él en Bogotá. La verdad que super, el sonido de la banda de él es una cosa impecable. Dio una conferencia de prensa, hablaba el español bastante bien, a veces como que no entendía lo que le preguntaban, pero se defendía a él con su español, Eros Ramazzotti. La verdad que es un súper estrella.
1: Pero es que los latinos hablamos como una carretilla. Bueno, los españoles también.
0: Ajá.
1: O sea, hablamos muy rápido.
0: Sí, por supuesto, el español de él totalmente de España, ¿no? Con la Z y la E. Lo que se pronuncia, pues, la que ya conocemos. Entonces, ahí está Cosas de la Vida, una muy buena canción. Y otra que me gusta mucho, que se llama Otra como tú.
2: Otra mujer.
0: La verdad que la voz de él es algo único, ¿no?
1: Digo, no es bonita.
0: Es rara.
1: No es bonita porque es así, sí, por la nariz, pero es como sexy, o sea, tiene algo.
0: Es un estilo algo, de él, pues, un estilo total de él.
1: Totalmente. No, y hay veces que cantantes, no es que tengan disque la voz divina para concursar en The Voice, pero eso es mejor todavía. O sea, como Shakira, por ejemplo, Alonso.
0: Ah, sí.
1: Con su voz
0: ese,
1: de oveja.
0: Ese es el caso de él, más o menos.
1: Como Sting. Sting tiene una voz bien particular.
0: Ajá.
1: ¿Tú dirías que él canta disque bonito?
0: No.
1: Yo no sé. No, o sea, pero eso lo hace como diferente. Pues lo
0: pero
1: hace
0: eso sí,
1: único.
0: Nunca desafinan. Nunca. Ese es el estilo de ellos, pero nada, y que el gallo y se le salió. No, no. Ellos cantan así. O como Bonnie Tyler, pues la difunta Bonnie Tyler. Así con la voz ronca y todo. Ahí con sus problemas. Porque eso no fue de que ella cantó así porque salió un aguacero y se enfermó. No, es que ella...
1: El sereno. No fue por el sereno.
0: No, ella tuvo un problema en la garganta y quedó así la voz. Pero bueno, eso fue lo que le llevó la fama, pues.
1: Sí. Rod Stewart también siempre ha sido bastante ronquito.
0: Sí, en ese por gritar. Él gritaba mucho, como estaba pelado.
1: Tú dices, pero mira Maraya cómo ha gritado y no es ronco.
0: No, que ha gritado. Es que eso es lo que pasa, que ya no grita, pero tú estás necia con eso. Necia.
1: Alonso, claro que grita.
0: Oye, que tú no ves que eso es un estilo. Tú no ves a Aretha Franklin cómo canta también.
1: Ay, no, y nunca.
0: Gospel. Repeat after me.
1: By the way, gritos. No like it. No like it, como decía. Sarah Jessica Parker. Oye, hoy cumple una actriz que se llama Rosanna Arquette. Ella es de una familia así como de varios actores. Alonso.
0: Arquette.
1: Son varios hermanos que actúan. Son creo que dos hermanas y el hermano David, que han sido actores. La Rosanna Arquette cumple 67 años. Hay una que... La Rosanna es una súper linda. Y tienen como otra hermana que tiene como los dientecitos chuecos. ¿Te acuerdas de ella? Son tres, yo creo que son tres. Pero ajá, bueno, esta es Rosanna,
0: bueno,
1: Arquette.
0: Patricia Arquette.
1: ¿En qué ha salido?
0: Patricia Arquette, Richmond Arquette, Alexis Arquette, David Arquette. ¡Wow! Bueno, yo la recuerdo a ella de Desperately Seeking Susan con Madonna, desesperadamente buscando a Susana. ¿Qué otra? Ah, salía en Pulp Fiction. Pulp Fiction. Mira, no sabía. ¿Dónde salía ella?
1: Sí, esos son como los Skarsgård, que ahí nada más había un trabajo en esa familia. Si no eras actor, yo no sé. Esos Skarsgård suecos, que todos son actores, Alonso.
0: Ah, sí, sí, sí. Ese es el It, es uno de ellos, ¿no?
1: Ajá, uno de ellos, el señor grande también es actor, que lo nominaron esta vez.
0: Ah, para Oscar. Cierto, cierto, cierto.
1: Pero sí, son todos súper buenos. Uno sale en la serie esa que me fascina de... Big Little Lies, de HBO, que dice que viene otra temporada de nuevo, Alonso.
0: Mira, sí, sí, yo escuché que sí.
1: Tú sabes que lo que es Nicole Kidman, esa mujer, ella no sabe lo que es una vacación.
0: No.
1: Yo quiero verla como un día como de vacaciones. Sí. Nada, nada, nada. Workaholic, total. Workaholic,
0: imagino que le pagan total también buen décimo tercera a ella. Sí, ¿verdad?
1: Sí. Oye. No, y para colmo es la productora, la actriz, la... O sea... en verdad no se aburre de trabajar esa mujer para nada.
0: Oye, por aquí tengo algunas películas que se estrenaron para esta fecha o que eran número uno en taquilla. Esta me gustó muchísimo a mí. Y hay una escena en especial que aterrorizó a la gente. Y nada más duró como 2 segundos. Bueno, esta se llama Signs, Señales. La cinta de ciencia ficción, terror y suspenso. Era la película número 1 para esta fecha en el 2002. Escrita y dirigida por M. Night Shyamalan. Protagonizada por Mel Gibson. Recaudó 408 millones con un presupuesto de 72. Caso curioso, Joaquín Phoenix reemplazó a Mark Ruffalo. Él iba a ser el papel del hijo mayor poco antes de que comenzara el rodaje, ya que a Ruffalo le diagnosticaron un tumor. Imagínate, lo que permitió entonces entrar a Joaquín Phoenix a unirse al elenco. Mira esto, Paul Newman y Clint Eastwood fueron las primeras opciones para el papel central y luego se quedaron con Mel Gibson. No me imagino a Clint Eastwood en ese papel. No sé.
1: Es que yo no la vi, así que no te puedo decir si me lo imagino o no. Que porque yo, como a mí ese M. Night, whatever, no lo soporto.
0: De verdad. Pero porque a mí me da igual.
1: Porque me hizo ir al cine a ver una porquería. Dice que The Village. Una
0: sí, él
1: que
0: tiene.
1: Me tuve que salir.
0: Y la mujer de la piscina también, como mala.
1: O sea, tiene una. Unas películas que son unos bodrios. Tiene, claro, El sexto sentido es fabulosa.
0: ¿Y esta?
1: Y tiene otras más. No, tiene otras más después.
0: Después que fueron malas, sí.
1: Que son famositas. No, que son bien famositas, Alonso. Una sí. Que es como un trío así de películas. Famositas, pero.
0: Sí.
1: ¿Sabes cuáles?
0: Estoy siendo injusto con el señor.
1: Exacto. Yo también soy injusta con él. Lo admito. Pero ya creaste fama, brother. Acuéstate a dormir. Me hiciste ir al cine a esa porquería de Villas. No estoy.
0: No, espérate. Fragmentado. Esa era buenísima.
1: Ajá,
0: Fragmentado.
1: Esas son bien famosas.
0: También esto. Pero ya. Glass era buena también. Creo que esa está en la trilogía que estás hablando.
1: Esa, él tiene esas que son famositas que la gente. La fue a ver un montón de gente, pero ya él conmigo se quemó la pata, pues. Ustedes saben cómo soy yo.
0: Bueno, La Aldea.
1: Recorosita.
0: Es la que estás hablando tú, La Aldea.
1: Pésima.
0: Bueno.
1: Una cosa pésima.
0: A mí me mortificó la salud mental de ese señor después que hizo una que se llama Viejos. Qué mala esa película. Qué mala. Ahí estaba, ¿cómo se llama el mexicano este famosísimo que sale?
1: García.
0: ¿Ah?
1: ¿Cómo? Gael García.
0: Ese Gael. Era el personaje. Era una película, pero qué runcha. O sea, se fueron como una playa y yo no sé si es que aparecía. Ya ni me acuerdo cómo era, porque pasó por mi vida así. ¿Qué va? Qué mala. Old, se llama en inglés. Old.
1: Es que no es disque, un poquito mala.
0: Es demasiado.
1: La que yo vi, esa, es que es demasiado mala. Entonces ya me dio rabia, pues. Yo dije, pero en verdad este señor me ha engañado con el sexto sentido y me ha hecho venir a ver esto.
0: No.
1: Me dio como rabia con él. Oye, hoy cumple la Kylie Jenner. La Kylie Jenner cumple hoy 29 años. Dios mío, yo siento que tiene 42 años esa pelada. ¿Desde cuándo estamos viéndola?
0: Sí.
1: Desde que tiene como 5 años en ese reality de las Kardashians. Cumple 29. Esa es la bebé. La bebé. Oye, Alonso, hoy cumple 7 años ya de haberse desvivido o de que desvivieron a Jeffrey Epstein. ¿Tú qué crees? ¿Tú qué piensas?
0: ¿Cuánto tiempo?
1: Yo creo en el 2019. O sea, hace tiempo, hace rato.
0: Wow.
1: Yo pienso que lo desvivieron. ¿Tú?
0: ¿Que lo mataron en la cárcel?
1: Uh-huh.
0: Claro, sí. Por supuesto que sí. ¿Sabes lo que él sabe? Mira, lo que pasa es que no es que sabe demasiado de alguna cosa en especial, no. Es que hay muchos multimillonarios metidos allí en esa lista. Y quizás tienen documentación, videos y todo esto. Y bueno, tú sabes que el que tiene poder...
1: Lo podía chantajear.
0: El que tiene poder pasa agachado y no les pasa nada. Así es que digo, el poder es plata y ahí estaban esos que definen las riquezas. Y de todas partes del mundo, porque no era nada más de Estados Unidos. Así que imagínate.
1: Estaba el Bill Gates metido en esos paseos.
0: Wow. Imagínate. Uh-huh.
1: Yo me imagino. Sí, yo pienso que se lo desvivieron para que no hablara. Alguien lo mandó a desvivir.
0: Sí.
1: Pero fue un día como hoy en el 2019.
0: Mira
1: eso. Un día como hoy en el 84, los Red Hot Chili Peppers lanzan su álbum debut llamado Red Hot Chili Peppers. Pero su gran éxito no se da hasta el año 91 con su quinto álbum Blood Sugar Sex and Magic.
0: O sea, que están de aniversario, pues.
1: Ajá, su debut fue un día como hoy. Oye, hay un tipo, Alonso, que me sale en Instagram, que me tiene bien mortificada porque él hace estos posts sobre artistas que todos admiramos o queremos o nos encanta su música, que han tenido comportamientos bastante horribles en el pasado. Y entonces ya, no, yo no sé si ya la próxima vez ignorarlo porque me friquea. Y uno de sus reels es sobre Anthony Kiedis, que andaba con una peladita de 15 años, Alonso. Uh-huh. El grande, de 25, 20 y pico, con una peladita de 15 años, una actriz que se llama Ione Skye. ¿Te suena ese nombre? Ione Skye, esa era una actriz ochentera, así, juvenil. Entonces, nada, pues, a cada rato me salen esos posts. Ya me salió uno de Anthony Kiedis, o sea que no podemos quererlo mucho. Que me encantan los Red Hot Chili Peppers. Después me sale uno de Steven Tyler, que hizo lo mismo. A los 25 años se llevó a una peladita de 16. Después me sale el peor de todos, Alonso. Rick Springfield, que vivía con la niña del exorcista.
0: ¿Quién?
1: Rick Springfield.
0: ¿Y no vomitaba verde? O sea,
1: primero que Rick Springfield, como no le daba miedo andar con la niña del exorcista. Pero ella tenía 15 años y él 25. Y él vivía con ella, pues, y los papás de ella la habían dejado ella tirada allá en Hollywood, y los papás vivían en Nueva York, y la pelada vivía a los 15 años con este viejo de 25. Yo dije, ay, no, Rick Springfield, me deprimí.
0: Se te cayó el ídolo.
1: Sea, ay, Dios, dije, piu, piu, piu, piu. O sea, todo esto como que era normal en esa época, Alonso.
0: Bueno, no era mal visto, será, pues, para buscarle un nombre. Oye, bruja,
1: sí, qué horror.
0: Hoy está de cumpleaños una solución que tenemos en estos tiempos y desde 1897. A ver, es blanca, es redonda, pero no, o sea, es redonda la forma, pero aplastada. Y su nombre científico es ácido acetilsalicílico.
1: Aspirina.
0: Sí, Felix Hoffmann en 1897 descubrió la aspirina. Así que bueno, gracias a Félix. Hey, Félix, gracias, porque la verdad es que eso ayuda mucho a la gente, ¿no? Sin abusar, obviamente.
1: Sí,
0: ¿no?
1: Sí.
0: Oye, bruja.
1: Hay que tener cuidado con los niños y la aspirina.
0: Sí.
1: O sea, después se supo que no se le puede dar a los niños, pues.
0: Sí. Así. Oye, hoy es el Día Mundial del León. Hablando de que estamos en el mes de Leo, bueno, hoy es el Día Mundial del León, el rey de la selva, con la finalidad de generar conciencia de conservación y alertar a la humanidad sobre su inminente peligro de extinción como especie. Esta fecha es recordatorio por el crimen del león Cecil en el 2015 en el Parque Nacional Zimbabue, África. Hushwan se llama el parque. Bueno, la cosa es que hoy es el Día Mundial del León, amigos. A ver, aquí dice La Aldea. Arturo Ortega dice, La Aldea es la película más mala que he visto en el cine.
1: Es que yo también. Entonces, me molesta que me hagan ir al cine. O sea, ¿tú sabes lo que es ir al cine? O sea, como que ir al
0: todo
1: cine,
0: lo que tienes que hacer.
1: Decir, que la filita del popcorn, que no sé qué, porque en esa época no era disque con el app de Cinépolis. En esa época es disque, haz la filita para comprar el boleto, haz la filita para el popcorn. Toda la cosa para yo sentarme a ver ese bodrio. Yo decía, ¿qué es esta porquería? Yo no lo podía creer. Yo nada más miraba a mi esposo y dije, ¿esto qué es? La vaina más mala del mundo. Yo me salió de tres películas en mi vida. De esa, de una disque, The Wonderful Beasts. Ajá. Esas que de las que escribió J.K. Rowling.
0: Ah, sí.
1: Ay, pero
0: perversa. Ajá.
1: Un vomitivo. Y de otra de Nicolas Cage, que ahí le agarré la tirria a Nicolas Cage, porque yo no perdono a Alonso. Yo soy rencorosa. La Snake Eyes, una de
0: sí.
1: Snake Eyes. Esa también yo estaba en el cine. Yo así, ve. Este man no lo vengo a ver más. Entonces, él quedó en esa categoría. No lo vengo a ver más, Nicolás. No vengo a ver más de M. Night Shyamalan.
0: Tú le decías, que Nicolás, ya comiste, ya te vas. Porque ya más nunca iba a ver.
1: Y ¿sabes lo que me da más rabia? Que son tan talentosos que cómo entregan ese bodrio. O sea, tú me vas a decir que ese M. Night Shyamalan no sabía que esa película era un bodrio. Si él ha entregado películas buenas. Si yo te dijera que es que él no sabe lo que es hacer una película buena. Pero yo dije, él sabe que él entregó una porquería y él me hace venir aquí a comprar este boleto. No, no, no. Igualito el Nicolas Cage que ha ganado Oscar y todo. Tú me vas a decir que él no sabe qué es una película buena y mala para
0: escoger. Sí, sí, no. Sí. Oye, saludos para Zenilka Cárdenas, para Ruti Alfaro, Evelio Delgado, Elena de Berguido, Cecilia Herikstad. Desde Noruega nos está escuchando. Allá son las 7:30 de la noche. Bueno, 7:49, ¿verdad? Bueno,
1: bello Jaina, tu país, bello.
0: Sí, Jaina Cortés también, Melanie Griffith, se enteró de que la bruja iría al Marine y por eso ella y su familia se presentaron ese día. Qué simpática, Melanie.
1: Al matine.
0: Ajá. Luis está con nosotros, Alfonso Montoya, dice que le encanta a Patricia Arquette, ella trabajó en Estigmata, buenísima esa película, una de esas películas de terror de lo mejor. A ver, Emilio Wong también, saludos a Edilma de vacaciones en Panamá, gracias. A ver, Elio Betancourt, gracias Maggie Love, Rigoberto MacLeod, dice la peor película que vi en el cine fue Dreamcatcher, gracias, pero ni sé cuál es. Oye, Eduardo Bárcenas dice, no, el peor fue Woody Allen con la hija. Ah, bueno, ese sí.
1: Ah, no, es un ese clásico. Es el ganador. Pero a él sí lo cancelaron. ¿Me explico? O sea, a él sí es... Ese tipo no se puede aparecer disque en un Oscar ni nada así. A los otros, como pasó en los 80 y pico, no los cancelaron, pues. Ni al Rick Springfield, ni a Steven Tyler, ni a este de los Chili Peppers.
0: Sí, en ese tiempo no.
1: Nadie ni habla de eso.
0: En ese tiempo no hacían esas cosas. Oye, bueno, son las 10 de la noche, medianoche, no importa, sí. 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
1: Estás hablando con Cecilia Herstack todavía.
0: 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A ver, Mari Volvarán dice, buenas tardes, bruja y voz sexy. Yo soy voz sexy. ¿Alguien considera que tengo la voz sexy porque estoy así todavía? Porque dice, ¿te acuerdas que el caso de Nancy Wilson, la del grupo Heart, que grabó These Dreams resfriada y la voz le salió súper sexy? O sea, no sé si es mi caso.
1: Esa fue su número uno.
0: Sí.
1: Esa bueno. Fue su número uno, la de la voz ronca.
0: Me voy a creer eso, Mari. Vamos. Sí,
1: imagínate. Oye, Alonso, un día como hoy Stevie Wonder... A sus 13 años llegó a número 1 en Billboard con una canción llamada Fingertips, parte 2, convirtiéndose en el cantante más joven en lograrlo. Es más, yo creo que le decían Little Stevie, ¿no?
0: Ajá.
1: Little Stevie, ¿no? Le decían Little Stevie Wonder.
0: Ajá.
1: Yo no sé cuál canción es esa, Alonso.
0: Esa es una canción, bueno, ya tú sabes que se grabó en concierto, ¿verdad? Creo que lo has mencionado.
1: Eso lo hablamos el día ese que hablamos de Billboard, que era como el aniversario de Billboard. Que las canciones número uno que habían sido en vivo, que son contadísimas.
0: Sí, son muy pocas. Son muy
1: poquititas. Y esa era una.
0: Aquí está, oye.
1: Ay, oye, lo chiquitito.
0: Sí. Y con la armónica.
1: Máster en la armónica desde tan chiquito, oye.
0: Bueno, esa fue la canción.
1: Por eso era Stevie Wonder.
0: Bueno, ¿y cuándo fue la canción número uno? ¿En qué año, perdón?
1: En el 63.
0: 63, imagínate.
1: A sus 13 años.
0: No habías nacido.
1: No.
0: Ni yo tampoco.
1: ninguno de los dos. Oye, este disco sí habíamos nacido y sí lo virreamos, Alonso.
0: A ver, ¿cuál es?
1: Mucho, mucho con demasiado.
0: A ver.
1: En el año 85, este cantante y guitarrista canadiense logra su primer álbum número uno en los Estados Unidos. Este disco se llama Reckless.
0: Ah, sí, buenísimo.
1: El álbum salió el 5 de noviembre del 84 y fue el primer álbum canadiense en vender más de 1 millón de copias en su país. Es el señor Bryan Adams. Este disco más bueno.
0: Sí, mira, comenzó con Run to You, luego Somebody, luego entonces vino Heaven, Summer of 69. Creo que después lanzaron el dúo con Tina Turner, One Night Love Affair. Esa la dejaron para el final.
1: Buenísima. Todas eran buenísimas.
0: Sí, seis canciones. Bueno. Seis canciones y todas estuvieron entre el top 15. O sea, llegaron a estar entre las 15.
1: Demasiado bueno ese Reckless. Disco. Así que escríbanle ahí, Alonso, si ustedes birriaron ese disco también.
0: Oye.
1: Y además Ryan Adams, guapito también. Bien guapito.
0: Oye, pero ¿sabes una cosa, Bruja? Interesante esto, que hay varios álbumes importantes que estrenaron para esta fecha. Por este fin de semana, Billy Joel lanzó su noveno álbum, An Innocent Man, hace 43 años, en el 83. Incluye Tell Her About It, que fue número 1. Uptown Girl fue número 3. An Innocent Man fue número 10. Y luego también The Longest Time, Leave a Tender Moment Alone y Keeping the Faith. Vendió 8.7 millones de copias y también obtuvo 6 sencillos en el primer lugar. Así como... No, en el primer lugar no, exacto. ¿Qué pasa? 6 sencillos en el top 40. O sea, ambos.
1: Era un disco como de. Era como un homenaje a los años 50.
0: Sí.
1: Ese disco era súper lindo. Y era como. Él se sentía como feliz. O sea, era un disco que para una época muy feliz de él, que estaba como soltero y saliendo con supermodelos, Alonso.
0: No, y además de eso...
1: Tan feo y levantando supermodelos, Billy Joel.
0: Mira, te voy a decir algo. Él estaba feliz porque era la música de su infancia. Y él estaba haciéndole un homenaje, ¿no? Oye, también otro álbum muy bueno.
1: Uy, en el 79.
0: Ajá, ¿lo tienes? ¿Tienes toda esa información? Sí, dale.
1: Ajá.
0: Ok.
1: Michael Jackson presenta su primer disco como solista, Off the Wall. Es el primero en alcanzar 4 éxitos como solista en el top 10 estadounidense en un solo álbum. Él fue el primero que hizo eso. Ya después él mismo lo repitió, lo sobrepasó. Pero este disco hizo historia con ese tema de que llegaron 4 éxitos al top 10.
0: Al top 10.
1: Don't Stop Till You Get Enough, Rock With You, Off the Wall... She's Out of My Life. 2 de ellos fueron número 1, Don't Stop Till You Get Enough y Rock With You. Y es considerado además uno de los mejores álbumes de la era disco y de todos los tiempos. Dice que entre los críticos le gusta este y Thriller son los que más le gustan a Michael Jackson. Ha vendido más de 20 millones de copias alrededor del mundo y es 9 veces platino en los Estados Unidos. Y está en el Grammy Hall of Fame, Alonso. Me encanta este disco. Tú sabes que en la biografía de Quincy Jones, que es buenísima, si usted se la encuentra, yo no sé en qué plataforma es, Alonso. ¿Tú la viste?
0: No. Yo la vi por ahí, pero no me senté a verla.
1: Pues es fabulosa.
0: Ajá.
1: Es fabulosa. Creo que es porque antes de verla yo pensaba como que para mí Quincy Jones era como el productor de Michael Jackson, pues.
0: Ajá.
1: Y cuando ves esa biografía te das cuenta que él era, Dios mío, tan grande, un músico que sabía todo tipo de música clásica, o sea, de todo, un tipo demasiado entrenado y que ya la parte de Michael Jackson ya era como en la mitad de la carrera de él, pues.
0: Sí, ya
1: ni siquiera, o sea, eso es, ya el tipo había hecho mil cosas antes de hacer Thriller y toda esa cosa, pues. Entonces él dice en ese documental, yo creo que él dice la anécdota de que Michael Jackson no quería poner los violines del principio, de eso, le gustaban, dije quita eso, y él dice ¿cómo se te ocurre que voy a quitar eso? No le hizo caso, dice, no voy a quitar
0: sí,
1: eso, eso es lo mejor de la canción.
0: Claro.
1: O sea, dice ¿cómo se te ocurre que lo voy a quitar? No voy a quitar nada. O sea, que él le peleaba. O sea, tenía mucha jerarquía él y le peleaba de tú a tú a Michael. Pues no lo complacía en todo porque era un tipo increíble, pues el Quincy, muy súper talentoso.
0: Oye, oye, ¿qué
1: esto estás poniendo ahí? Austin Powers.
0: Bueno, esa es de Quincy Jones. Se llama Soul Bossa Nova. Soul Bossa Nova. Y quizás muy pocas personas saben, pero esa es una de las obras de Quincy Jones mucho antes de la era de que ya conocemos de él en los 80, ¿no?
1: Exacto. No, demasiado talentoso. En verdad, ese es uno de los documentales así biográficos que me han impactado a mí, de Quincy Jones. Jamás lo pensé, Alonso. Yo no sé ni por qué lo puse. Y lo vi antes que él muriera, ese documental. Y es de los mejores. Ese y el de Kiss es fabuloso. El de Kiss History, creo que se llama el de Kiss.
0: Kiss buenísimo.
1: No necesariamente mis artistas ni mi nada favorito, pero bueno, pues es la manera como está hecha el documental y que tienen unas vidas súper interesantes. Por ejemplo, el de Bon Jovi es un somnífero. Y yo amo a Bon Jovi con cada molécula de mi ser. Pero el documental no es tan bueno, Alonso. ¿Te acuerdas que él sacó como un documental como de miles de partes y yo así roncando ya?
0: No, también el de Donna Summer, que yo dije, wow. Tú sabes que tú y yo amamos a Donna Summer, pero vamos a ver. El documental estaba como que, ay, ¿qué pasó aquí? No.
1: Sí, tú sabes que es de repente artistas que también Bon Jovi, no sé, de repente es como muy fresón. Él, en su vida normal, es una persona tan normal. Tú sabes, de repente los de Kiss tenían uno de estos backgrounds como más excéntricos, se les murió un compañero en el grupo, no sé qué. O sea, era como más, había más drama.
0: O como...
1: hay más drama en ciertas historias.
0: La biografía de los de Motley Crue. Yo tampoco soy fan de ese grupo, ni conozco casi nada. Sin embargo, aquello sí era como un tinaco de la vida que tenían ellos. O sea, tenían vidas horribles. Bueno, Milagros está con nosotros también. Edgar, Eric Shen, Mari Volvarán, gracias Pedro Panay. ¿Qué más? Oye, no, que por aquí estoy viendo que una de tus películas favoritas, Ghostbusters, con Bill Murray, Dan Aykroyd, Sigourney Weaver, Harold Ramis y otros, ocupaba el número uno en la taquilla hace 42 años, en el 84. La película, yo tampoco vi toda la película, algunas escenas nada más. La película fue un éxito comercial, logró 243.5 millones y ya ha sido registrada, bueno, hace años, ya hace décadas, como la comedia más taquillera de la década del 80. ¿Qué te parece? Ajá.
1: Nunca la vi, sabrás. Nada más la canción me da pereza. No sé.
0: No sé, tampoco yo.
1: No era como mi tema, no sé. Capaz y es buenísima, Alonso, y nos sorprendemos.
0: Sí, un thriller político.
1: Capaz y nos gusta. Y estamos aquí de mala gente.
0: Sí.
1: De ver Ghostbusters.
0: Bueno, a mí me ha pasado que voy a ver otra vez una película que vi hace tiempo para ver qué tal. Entonces dije que voy a ver Poltergeist. Y la encontré tan mala. Mala.
1: Oye, dime cuando yo vi Top Gun de vuelta. No hagan eso. Si usted vio Top Gun de pelada.
0: Maverick.
1: Ah, okay. Y estaba enamorada de Tom Cruise y todo, de las canciones, no sé qué. No vea eso.
0: No exageres.
1: No la vea de nuevo. Te lo juro, Alonso. Yo miraba a mi esposo y yo dije, esto sí está malo, ¿verdad? Él dije, malísimo. O sea, yo la recordaba tan fabulosa, pero qué va.
0: No.
1: O sea, hay películas que no envejecen bien, pues.
0: Bueno.
1: No. Eso pasa.
0: Oye, bueno.
1: Ese de Top Gun es una.
0: Nos vemos.
1: ¿Cuál dijiste tú?
0: Poltergeist.
1: Ay, cine gallo parecía.
0: Pues. Sí. Bueno, nos vamos amigos, y gracias. Viene Gladys. Uh-huh. Seguimos mañana.
1: Chao. Hasta mañana. Gracias.
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cuéntame cómo estás a esta hora de la tarde. Un fuerte abrazo. Oye, utilizamos el principal recurso que tenemos aquí en Antena 8, que es la música, para poder sobrellevar, ¿no?, todas esas situaciones que afrontamos en el día a día. Si tienes familiares en Colombia, esperemos que estén muy bien, seres queridos. Te abrazamos en este momento y te acompañamos con música, con tus canciones favoritas. Y es lunes, en Onda 8 sabes que tenemos las melosas de Antena. Soy Gladys Ríos y te hago compañía hasta las 5 de la tarde, aquí en la radio, como debe ser. ¿Sabes? Allí mientras estás almorzando, tomándote un break, descansando un poquito ahí en el auto, no sé, revisa nuestra cuenta de Instagram, @antena8panamá, para que la primera propuesta de esta tarde salga de allí. Mira, vas a ver un post que te habla de las melosas de Antena. Aparecen 5, tú escoge 3, las 3 que más te gusten, y me lo cuentas al WhatsApp.

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1: ¿Cómo vas con la tarea de esta tarde? ¿Tienes tareita? Revisa arroba Antena 8 Panamá, nuestra cuenta de Instagram. Hoy es lunes de Melosas en Onda 8. Entonces, bueno, la primera propuesta la sacaremos de la publicación que acabamos de poner allí en el Insta. Revísala. Mira, cuando entres a nuestro perfil, verás una publicación del Bark and Brunch, que está allí fijada, luego una de la noche retro de Antena 8, la que sigue, la que dice Onda 8 te presenta las melosas de Antena en Onda 8. Bueno, ahí te damos el ejemplo de 5 melosas, pero cada propuesta para las melosas de Antena se conforma de 3. Entonces, de esas 5, escoge 3 y me das tu respuesta al WhatsApp de cabina 64830541. A Evelio le gusta la 1, la 2 y la 4. Mientras que a Yoalis le gusta... Ay, no me dio los números, a ver. Pero bueno, ya también ella escogió 3 de esas 5. Haz lo propio y escríbeme al WhatsApp.

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1: Ay, te cuesta tomar una decisión, ¿verdad? Es que de esas 5 melosas todas te gustan. ¿Qué haremos? Escoger 3, solo 3. Si me escribes al WhatsApp 6483-0541, Gladys, de esa publicación en el Instagram, me gusta la melosa número 1 o la 2, o escojo estas 3. De esas 5, escojo estas 3. Bueno, voy a ver aquí las que más se repiten, y esas serán las que escucharemos como la primera propuesta para las melosas de Antena

Ed Sheeran metido en sus proyectos y en los de los demás también, allí como productor, como asesor. ¿Ah? Bien, ayudándose a él mismo y también a los demás.

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3: Lunes, los lunes tengo para ti las melosas de antena en Onda 8. ¿De qué se trata? Bueno, tú piensas en esas melosas que te gustan muchísimo, esas power ballads, esas baladas. Bueno, esas. Y piensas en tres. Entonces, eso forma tu propuesta para las melosas de antena. Y me puedes escribir al WhatsApp, Gladys, esta es mi propuesta para las melosas de antena hoy. Y allí me mencionas esas tres melosas, entonces de esas propuestas que recibo al WhatsApp, selecciono, hago una selección y las coloco al aire. Entonces, pero tu propuesta, si escojo tu propuesta, va completa con las tres melosas que mencionas, imagínate ahí. Escuchar no una ni dos, sino tres melosas, tus favoritas. Entonces arrancamos estas propuestas con tu selección. De la preselección que ya pusimos en el Instagram, @antena8panamá, y es que, resulta que esas son algunas de las que más me piden todos los lunes. Entonces, cuando tengas ahí el tiempito, pasa por nuestras redes sociales, por nuestra cuenta de Instagram, para que las veas y digas, ah, mira, esa me gusta, ay, sí, esa también, esta más o menos, no, esta también, y así veas. Si todas esas melosas te gustan, si te gustan, si al menos te gusta la mayoría, entonces Onda 8 es para ti. Todos los lunes en Antena 8. Acá esta propuesta. La selección de Esteban me dice que de esas que publicamos, que son 5, las favoritas de él sería la número 1, la número 2 y la número 4.
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1: 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Bueno, avanzamos en este lunes, en esta nueva semana. Sigue con
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recurso tenemos para expresarnos, ¿verdad? Las canciones. Por eso, bueno, tú esta y esta ahí. Ah, 64830541, WhatsApp de cabina. Te saludo, Ricardo, Milagros, Joana, Douglas, Natalia, Eibar, Girelis, Esteban, Ruti. Ah, qué buena semana que tendremos, ¿verdad? ¿Tú estás preparado para las buenas noticias, para los buenos encuentros? Bueno, me alegra que estés preparado para eso porque llegarán. Yo lo estoy, estoy lista. También para la siguiente canción. Ay, solo tengo chance para una más antes de que termine la primera hora de Onda 8. Ay, será para un tema de Norah Jones.

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3: 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También, ¿qué más? ¿Quieres dejar toda la programación en mis manos? Que sea yo ahí quien ponga todas las canciones. Ah, pero a mí me gusta que tú participes, que me cuentes cuáles son tus favoritas y que entre tú que estás allá, yo que estoy aquí, bueno, armemos la programación. Tú haces que cada turno sea distinto, gracias por eso. ¿Qué tan de acuerdo estás con que tu gusto musical se formó antes de que pudieras elegirlo? Mucho antes de que pudieras elegirlo. ¿Y eso por qué? Ah, por otro algoritmo. Tu familia. ¿Qué escuchaban tus padres cuando tú ibas creciendo? Bueno.

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1: Resulta que mucho antes de descubrir tus propias bandas, alguien ya estaba eligiendo la música que sonaba a tu alrededor. Ahí entra, como te comenté, tu familia, hasta los vecinos, ¿ah? ¿Qué más? Los amigos, las amistades, también, bueno, los novios, ajá, novios, no, la pareja, esto, bueno, ¿y ahí? ¿Allí vas? Entonces, ¿se hereda el gusto musical? Dice esto aquí que no exactamente, pero que existe alguna relación, ¿no? Y por ejemplo, con la música que escuchaban tus padres, también importa mucho el cómo, la manera en que la compartían contigo, si bailaban juntos la canción, si te contaban una historia, ¿no? O sea, la canción ya tiene su historia, pero si te contaban su historia con esa canción. O la que siempre sonaba en las fiestas, o la que siempre cuando mamá ahí hacía los oficios, o papá también que cocinaba, la canción, las mismas ahí, repetían. Entonces algo de eso, por supuesto, que se queda contigo. Carlos Raúl.
2: Saludos, Gladys.
1: Hola.
2: Bueno, ellos escuchaban música de los 80 básicamente, y aunque yo nací en el 89, es mi música favorita hoy en día. Mi mamá escuchaba Lionel Richie y mi papá escuchaba mucho las bandas un poquito más rockeras.
1: Okay.
2: Le gustaba mucho la de Steve Perry. Así que con eso me mantuve.
1: Un buen contraste allí.

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0: Lunes de Melosa, pero también, por supuesto, que agregamos estas canciones. 2:25 minutos, llevas buen ritmo. Me cuenta Nixa que, por su parte, fue un gusto musical. Su gusto musical es el que eligió, lo que a ella le gusta, pues, porque en su niñez, bueno, su familia escuchaba mucho típico. Que entonces ella ama la música que escucha en Antena 8 y fue formando allí su propio gusto musical. Pasa, bueno, en cuanto de pronto a lo que uno estudia, a lo que se dedica, ¿no? Ahí en la...
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0: Espera. Ay, no, ya no espera. Bueno, me tocará seguir el comentario después de Ariana Grande, pues, que no quiso hacer una pausa para que yo hablara.

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1: Ahora sí, bueno, hablábamos de la música, de lo que escuchan los padres y demás, que uno crece con un poco de eso. Esto, y bueno, quizá también pasa con el tema de lo que estudian nuestros padres y a lo que se dedican. Quizá muchos crecen viendo eso y les gusta, pero otros quizá dicen, no, eso no es a lo que yo me quiero dedicar. Entonces, bueno, es el momento para ir definiendo, ¿no? ¿Qué vas a estudiar? 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No falten, 2:00 p.m, 33 minutos, solazo, calor, mucho calor y música también.
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1: Lunes para las melosas de Antena en Onda 8, volviendo al tema de la música, la herencia musical con la que recibimos y con la que avanzamos en la vida. Bueno, me escribe Stephanie Méndez esto. Buenas, mi hermosa Gladys. Bueno, yo creo que mis padres me heredaron un gusto musical bonito. Yo crecí con la música de los 70s para arriba, ya que pues era la música de su época. Y la verdad, yo creo que todos esos años fueron los mejores en la música, ya que hoy día con la tecnología ya cualquiera canta. Se ríe Stephanie y sigue. Sin embargo, antes sí se cantaba de verdad. Amo toda clase de música para abajo de los 2000 y por supuesto algunas muy buenas de tiempo después y la época actual, así que tengo un gusto musical variado. Imagínate, y me pone, imagínate esta melosa, la menciona, yo la pongo al aire. Ay, es que resulta que me menciona tres canciones, tres melosas con las que puedo armar otra propuesta para las melosas de Antena. Así que aquí va para ti, pon todo en pausa, lo merece.

0: ¡Qué propuesta, ¿verdad? Sigue en sintonía.
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1: ¡Wow! ¿Te diste cuenta? ¿A cuántos minutos? Tres. Menos de tres. De las tres de la tarde. Bueno, a ver. Esta semana que libre, de vacaciones. ¿O no? El doble de trabajo, Gladys. El doble. Bueno, te saludo, Yoyi, que estás en eso, trabajando. A ver, por acá también está Mayela, Dani Daniel, que reporta sintonía desde Agua Dulce. Recuerda el dial 107.9 FM para cuando estés en provincias centrales. Recuerda también enviar tu propuesta para las melosas de antena en Onda 8.

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1: 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También, ¿qué puede relajarte? ¿Será que esta canción? 3:09 a esta hora, Onda 8 en la radio. ¿Cómo debe ser?
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0: ¿Qué haces? ¿Cómo estás? Feliz lunes para ti que hasta ahora vienes ahí a conectarte. Qué bueno, no es tarde para nada y nos pone muy felices de que estés allí escuchando Onda 8 a esta hora. Sabes, es lunes para las melosas de Antena en Onda 8 y quiero que me ayudes con algo. Publicamos en @antena8panamá esto allí. Onda 8 te presenta las melosas de Antena en Onda 8. Entonces, ¿cómo quiero que me ayudes? Que te tomes un momentito allí, que hagas una pausa y en los comentarios me pongas el nombre de tu melosa favorita. Si quieres, pones de tres melosas, pero con que pongas el nombre de una melosa estará perfecto. ¿Por qué? Porque, bueno, eso va a cumplir dos objetivos. Uno, el que yo, de todas las melosas que mencionen allí, arme las propuestas para lo que resta de la tarde, ¿verdad? Y la otra es, oye, que nosotros podamos llegar a los comentarios y no solo ver lo que nosotros escribimos, sino las melosas que le gustan a los demás. Y, oye, mira, voy a tomar nota de esta. Ay, mira, esta no la conocía. Ay, ah, ahí entonces, bueno, ¿qué te parece? Pasa por @antena8panamá para que en esa publicación de rojo, así, rojo con negro y blanco. La vas a ver, es ahí está. Dice Onda 8, el 8 ahí en grande. Y en los comentarios el nombre de tu melosa favorita. Esa que no puede faltar, esa que te gusta escuchar siempre. Para que, bueno, las escuchemos y yo pueda armar las propuestas que faltan para esta tarde. Y también para que nos quede allí y podamos ver, mira, sugerencias de otras melosas que nos gustan.
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El poder del amor hoy es transformador, ¿verdad? ¡Wow! ¿Qué no logra el amor? ¿Qué no logra? ¡Uf! Bueno, a ver, así en ese mood en el que estamos, con las melosas de Antena en Onda 8, te recuerdo que cada vez está más cerca la noche retro de Antena 8 y ahí agarras otro mood, uno de fiesta, de Funky Town. 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Oye, escucha esto.

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1: 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Tengo saludos pendientes, Nixa. ¿Cómo estás a esta hora? Eric M. también nos desea todo feliz inicio de semana. Dice brillantísima, como el sol radiante. Joana Martínez, ¿qué me cuentas tú? Ahí le gustó una canción en particular. Rosita en sintonía. También estás tú, Sammy. Un abrazo muy fuerte en estos momentos. Me cuentas que tienes seres queridos en Pereira, Colombia. Entonces, bueno, les acompañamos, ¿no? Te acompañamos, Sammy. Esto, aquí estamos, como dije al inicio de la programación de mi turno de hoy, pues que nos valemos del recurso, el principal recurso que tenemos en la emisora, la música, para hacerles buena compañía. Bueno, te escucho yo al WhatsApp de cabina.
2: Gladys, ¿qué tal? Muy buenas tardes. Hola. Oye, respondiendo un poquito tarde a la pregunta que hiciste hace un rato de cómo se formó el gusto por la música de los 80. Te voy a dar una anécdota mía. Cuando yo estaba en escuela, en los años 80, precisamente en Chorrera, yo tenía un busito colegial que siempre me voy a acordar de eso. El conductor se llamaba Alex. Me pasaba a recoger a las 5 de la mañana. Y era una tanda que tenía prácticamente por 2 horas de pura música, baladas en inglés de los 80, de los principales grupos de rock que hoy nos gusta escuchar en tu programación.
1: ¡Qué bueno!
2: Yo creo que esa es mi formación musical en ese sentido. Y ha perdurado hasta el sol de hoy. ¡Saludos, Gladys!
1: ¡Hasta el sol de hoy, Víctor! Víctor Saucedo, escuchando la programación. Oye, gracias por ese audio. ¡Wow! Un conductor que tuve se llamaba Alexito. Okay.

¿Tienes algo que contarme? Así como lo que me contó Víctor. Bueno, dale, espero tu mensaje al WhatsApp de cabina 64830541. Y cómo nos unen curiosidades a veces, ¿no? Detallitos en la vida de cada uno. Yo también llegué a tener el chofer de un busito colegial en el que viajaba. Estaba pequeña, no sé, yo creo que tenía quizás 7, 8 años, no sé, por allí. Le decían Alexito. Y hay una canción, tenía música, pero yo no recuerdo las demás canciones, pero hay una en particular que sí ponía y que yo recuerdo. Pero yo no sé, te lo digo. Te digo qué canción yo recuerdo, no sé por qué tengo esa canción. Yo sé que yo la escuché en algún momento en ese colegial y no se me olvidó. Los padres de familia pegarían el grito al cielo y no sé qué tan bien parado voy a dejar ahí al conductor. ¿Ah? Al comentar esto en la radio, pero bueno, nadie está escuchando. 64830541, la canción que yo recuerdo de esos días, ¿sabes cuál es? Hacer el amor con otro de Alejandro Guzmán. Pero no la voy a poner, no, mejor voy a poner esta otra que puso mi ginecólogo al hacerme la ecografía ahí fetal, ¿no? En el que estaba en la dulce espera de mi preciosa hija. Bueno, musicalizó ahí la ecografía con esta canción de la misma artista.

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1: 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Sabes, antes de que termine esta hora, regalémonos un doble de Antena 8, de esta banda de YouTube. Te saludo por acá, Jaime, que nos escribes desde Colombia, por acá reportándome después del terremoto de esta mañana. Gracias a Dios no pasó nada grave en Bogotá, pero fue más grave en Cali, Pereira, Manizales y Chocó. Gracias por tu reporte, Jaime, por contarnos pues cómo la pasaste tú y cómo están las cosas en Bogotá y en todo Colombia. Qué bueno que a pesar de la distancia nos mantenemos cerquita, cerquita. Antena8.com y la aplicación Grada Radio Panamá.
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1: Bueno, tú dices, bueno, eso la di, ya lo hice, ya tengo mi ganchito allí. 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

hablé de Michis y me quedé pensando en los que siempre están por ahí en los alrededores de la asamblea. Sabes que hay un parque, ¿no? Pero abajo, o sea, es como cerca de la salida de la asamblea. Allí siempre hay gatitos. A mí me gusta mirarlos. Y siempre me pregunto, yo me imagino que tiene que haber muchas manos bondadosas, pues, que les ayudan allí con la comidita. Me quedo pensando en eso. ¿Será que sí? ¿O será que no? ¿Será que sí? ¿Será que no? Tan bellos, bellos. Y tú miras a tu Michi. ¿Ah? ¡Los amas! Nosotros también, tú sabes que en Grada Radio, pues, siempre estamos súper atentos. Atentos, que es un compromiso que tenemos y por eso siempre tenemos para ti el Adopta Fest de Grada Radio e impulsamos y apoyamos otras actividades similares. 6483-0541, WhatsApp de cabina. César Torres, te saludo. Epifanio, ¿cómo estás?

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1: Es momento para escuchar otra propuesta para las melosas de antena en Onda 8. Tú aprovecha este tiempo que vas a escuchar estas tres melosas para pasar por nuestra cuenta de Instagram, @antena8panamá. Allí verás una publicación que te habla de las melosas de antena. En los comentarios menciona tu melosa favorita, esa canción, esa balada que te gusta escuchar siempre. Entonces, bueno, venga, pasa por allí y también súper atento a lo que escuchas acá.
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Aquí estoy, solo te estoy dejando escuchar las melosas, oye. Ay, ¿qué tal esta propuesta? Ah, bueno, a ver, Curry. Esto, de la más melosa. La más melosa de las tres, ¿será Curry? Con su piano, esa voz, esa nostalgia. Ah, diseñada para el drama romántico, ¿qué dices tú? The Flame, que le sigue muy de cerca. Que tiene ese aire de todavía te amo, aunque todo terminó. Y Two Steps Behind, que la más tranquila y madura, que sigue siendo una declaración ahí afectiva, pero bastante intensa, ¿eh? Bueno, si la pasamos por el melosómetro, ¿cuál sería la más melosa? Ajá, bueno, decídelo tú. Ahora lo que tengo que decidir yo es qué melosas formarán parte de la última propuesta para las melosas de Antena que escucharemos en esta tarde. ¿Qué tienes que hacer? Pasa por el Instagram, @antena8panamá, y allí en el post que compartimos hoy, en esta tarde, que te habla de las melosas de Antena, en los comentarios deja el nombre de tu melosa favorita, pero no de las de los ejemplos que te damos en el video, porque ahí te compartimos 5 de las melosas que más me pides durante esta programación de los lunes, pero quiero que sugieras otra en los comentarios y entonces allí de los diferentes comentarios, bueno, yo escojo una de aquí, otra de aquí, otra de aquí, armo la próxima propuesta y sería la última, ¿no? Para esta tarde. Ya puse la de Stephanie, que por ahí aparece como S. Méndez. Ya puse esas 3. Entonces, bueno, espero tu comentario. Ya sabes, @antena8panamá, @GladysRíos.

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10: Qué bueno es estar juntos, ¿verdad? Qué buena esta relación radiofónica que sostenemos y tenemos. No, iba a decir que todas las tardes, pero en realidad, o sea, yo me quedo con ustedes cuando yo salgo de la radio, porque siempre estoy pensando, bueno, que presentarles, qué especial, qué aquí, qué allá. Así que siempre les tengo en mi mente, como dice esa canción de Pet Shop Boys. Oye, ya mi último bloque de este lunes de Melosas de Antena en Onda 8. Entonces, ¿qué pasa? Bueno, te pedí que pasaras por nuestras redes sociales dejando el nombre de esa melosa que es tu favorita. Ya hice la tarea, hice mi tarea de tomar algunos nombres de melosas que pusieron allí y por eso ahora te presento, bueno, la última propuesta para las melosas de esta tarde. Te saludo Samuel Sánchez, Julio Camarena, que escribe: saludos, una de las mejores emisoras en todo tiempo, que hacía falta buena música, que transporta mucho a muchos seguidores de los 80, 90, ¿no? Por eso Antena 8, que tiene música para todas las generaciones y es la radio como debe ser. Juan Carlos Hernández, saludos también para ti. Bueno, para ti. Nadushka también, el saludo que lo tenía allí pendiente. Gracias por hacerme compañía en esta tarde. Bueno, un lunes que empezó de una manera muy distinta, ¿no? Con ese sismo. No sé si lo sentiste o no y qué estabas haciendo. Si quieres, cuéntamelo, compártelo conmigo al WhatsApp, que yo todavía no me voy. Todavía no. Así que puedo leer y escuchar tus mensajes en lo que escuchamos esta propuesta para las melosas de Antena en Onda 8. Siéntate bien, Ponte bien cómodo, cómoda, cierra esa llamada, deja en pausa esa conversación para que no te pierdas esta propuesta.

yo amo, amo nuestra relación radiofónica, porque es que siempre me sorprendes. Oye, ¿cómo no vivir enamorado con canciones como esta? Por favor, con melosas como esta, ¿sabes? Que tú quedas, así mismo quedo yo cuando me las pides. Ah, que la sume a la programación. Resulta ser la Inés, la inesperada en este lunes, para que lo sepas. ¿Cómo estás? Te saludo, tú que escribes, Horacio, al WhatsApp. Eric, me cuentas que, a ver, que esta tarde no sentiste el sismo. Y eso que trabajas en un proyecto y estabas en el piso 37. ¡Wow! Yo sí lo sentí. Y bueno, aprovecho el intro de esta canción para recordar algo. Y es lo que debemos tener dentro de la mochila. Ay, no, ya no voy a poder decirlo. Espérate.

0: Ay, bueno, me quedan cosas pendientes por decirte. Será mañana. Sigue en sintonía de 11 a 8, de lunes a viernes, de 1 a 5, ya lo sabéis. Y sigue atento de la programación. Se nos quedaron los cuentos allí pendientes, pero tú no te preocupes, que mañana seguimos.
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0: Allá con Baldano, Maradona. El abanderado se están consultando. En este momento es gol.
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